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0: César Atel.
1: Gracias.

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viento del sudeste, esto también amerita que está fresco y es complicado. Humedad 66%, viento a 10 kilómetros por hora, cero probabilidad de chaparrones, máxima para hoy 22 grados. ¿Sí? Pero ya estamos con las lloviznas. Miércoles, probabilidad de chaparrones. Jueves, tormenta. Viernes, tormenta. Así que, a prepararse. Y ya vamos con la efeméride del día de hoy, ¿eh? ¿Quién les habla? Marcelo Abadie. En esta propuesta que le hemos denominado Vos Sabés, ya 12 años cumplimos acá, ¿eh? En realidad estamos desde 2014, por eso cumplimos 12 años. Empezamos en Posadas, luego vinimos a Puerto Iguazú, y ya hace 12 años de esta puesta al aire de este programa, que año tras año, indiscutiblemente, hemos pasado de emisora en emisora. Ahora tenemos también nuestra radio web, Radio Voz Iguazú, y estamos transmitiendo a través de la 90.3 FM NEA, ¿sí? Radio de Frontera, de 10 a 12 horas de lunes a viernes. Hoy es el Día Internacional de la Alfabetización y el Día del Agricultor en Argentina. Están pasando momentos críticos los muchachos, ¿eh? 7 de septiembre,

Internacional. Bueno, hoy hay muchos días internacionales, ¿sí? Es el Día Internacional de la Alfabetización, de la Fisioterapia también, pero también hoy es el Día Internacional del Periodista, ¿eh? A nivel internacional, hoy es nuestro día, ¿sí? Así que saludo a todos los colegas. Vamos a ver qué colega está en el aire, ¿sí? Y toma unos tiempos para celebrar su día. A ver, vamos a ver. Hay algunos que están ahí en el tintero. A ver. Acá tengo una entrevista de Leo Lucas, justo que saltó ahora. A ver. A ver cómo suele estar acá. Sí, está hablando de Otelga, ¿sí? Uno de los principales eventos de la hotelería y la gastronomía de nuestro país. Bueno, hay que celebrar, Otelga, es un modo más de poder publicitar los servicios turísticos y obviamente la promoción turística de la ciudad no se detiene. ¿Qué es el colchón económico que tenemos ante este...

plan económico que empobrece a los argentinos día a día. No es ninguna solución, Milei, no va a sacar adelante nada. No puede sacar su vida adelante, va a sacar el país adelante. Bueno, lamentablemente es así. Sí, es un hombre estancado en sus problemas y no puede salir del estancamiento personal que él tiene, va a sacar el estancamiento a la Argentina, medio complicado. Es así, uno debe decir la verdad por más que duela y ver si nosotros los que hablamos estamos viviendo lo que decimos. Esa es la frutillita con crema, ¿sí? Que debemos tener en cuenta, ¿sí? A la hora de evaluar, ¿sí? De evaluar cómo están las cosas, cómo están los que hacen gestión o los que deberían gestionar, cuál es su conducta. Y necesitamos, obviamente, también nosotros, los que comentamos, si nosotros nos estamos pasando también por los mismos vicios de desapego, de indiferencia, de intolerancia, tal vez. Y la verdad que no veo introspección en muchos colegas, tanto de radio como de televisión, con relación a lo que sucede a nivel nacional, ¿sí? Medio complicado. Sí. Vamos a ver si nos conectamos con Noé Villa, que es directora, ahora es directora de Radio Nacional. Vamos a ver qué podemos hacer.

manda el presidente del Consejo Deliberante mensaje, voy a preguntar si quiere salir. Ahí me preguntan si puedo ir al Consejo Deliberante. Vamos a ver si podemos. Pasa que tardamos mucho ahí. Vamos a ver si podemos sacar esto adelante. Bien que estemos, pero no tengo un coequiper que...

vamos a poner un poquito de música. Vamos a poner noticias de C5N, ¿sí? En la radio, para matizar un poco, ¿sí? El ambiente de radio.

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1: Pero por favor, dejen de bombardear a su enemigo, que es Arabia Saudita. Así que veremos en qué queda esta incorporación ahora de Japón, que se mete de lleno en esta guerra, primero por intereses económicos, por el petróleo que necesitan, y segundo porque, bueno, empieza a expandirse, ¿no?, el número de países que cada vez se ven más desprotegidos en este sentido.
2: El jefe del Organismo Internacional de la Energía Atómica, estoy hablando del argentino Rafael Grossi, pidió acceso a las plantas nucleares de Irán. Dijo, la vía más rápida es que Irán se comprometa. Rafael Grossi advirtió entonces que sin acceso a las instalaciones persiste la incertidumbre sobre 400. ...140 toneladas de uranio enriquecido en momentos en que Estados Unidos y las potencias europeas impulsan una resolución en contra de Irán. Así que el jefe del OIEA, Rafael Grossi, pidió entonces a Irán que retome el diálogo y permita el acceso de sus inspectores, ¿no?, de los inspectores del Organismo Internacional de Energía Atómica, a las instalaciones nucleares de Irán ante la posibilidad de que Teherán sea llevado ante el Consejo de Seguridad de la ONU. Este organismo no tiene acceso a las plantas nucleares clave de Irán desde que Israel y Estados Unidos lanzaron la Guerra de los 12 Días el año pasado, en 2025, que incluyó ataques contra varias de estas instalaciones nucleares. También las instalaciones nucleares fueron alcanzadas en la guerra que estalló ahora a fines de febrero. Por eso, desde entonces, Irán no permite que el OIE...

0: Ahí está, mira, está nuevamente.
1: Ahí está, ¿no? La Iran's Navy.
0: Sí.
1: Y con una foto de todos esos buques
0: en el fondo
1: hundidos,
0: del mar.
1: ¿No? En el fondo del mar. La pregunta es, ¿por qué Trump se representa acá? Cada vez más como un rey, como un superhéroe, como una persona que está por encima de todo. Porque eso es lo que le genera, aunque para muchos les parezca un chiste o un ridículo, eso es lo que le genera, según la estrategia de marketing, esa superioridad frente al resto. ¿Vieron que hay un dicho que dice que la libertad no es algo que se pide, sino que es algo que se toma? Bueno, Trump toma todo lo que él considera que le pertenece sin pedirle permiso a nadie. Es una estrategia política, es una estrategia de marketing. ¿Le resulta? Bueno, eso habrá que dejarlo a los especialistas que se dedican a medir, sí, justamente la imagen de los políticos.
0: También.
1: La imagen lo dirá. Trump está, digamos, rozando la extravagancia, digamos, y se apoya mucho en la IA que le produce, que le permite producir este tipo de imágenes.
0: Bueno, y mientras vemos la imagen que posteó Trump, ¿no?, de la marina iraní en el fondo del mar, es lo que Trump dice, que así está la marina iraní. Vamos a hablar ahora de Rusia, que a través de Lavrov, que es el portavoz de la Cancillería, dijo que su país está dispuesto a mediar justamente en Oriente Medio. Sergei Lavrov, que es el ministro de Asuntos Exteriores ruso, es el canciller ruso, comunicó en el día de hoy en Moscú a su homólogo saudí, o sea, al canciller de Arabia Saudita, el príncipe Faisal bin Farhan Al Saud, que Rusia estaba dispuesta a ayudar a resolver la situación en Medio Oriente. Durante las conversaciones entre los máximos diplomáticos de ambos países, el príncipe Faisal afirmó que Arabia Saudita estaba muy interesada en profundizar la cooperación con Rusia, incluso en el marco de la alianza de la OPEP Plus, ¿no?, que son los países exportadores de petróleo. Así que Rusia, a través de su canciller, comunica que está dispuesta a ayudar a resolver la situación en Medio Oriente. Así como Estados Unidos se muestra dispuesto a negociar entre Rusia y Ucrania, acá Rusia se muestra dispuesta a meterse en este conflicto para buscar una solución en Medio Oriente.

0: 10:23 en la República Argentina, 14 grados 4 décimas la temperatura. 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
0: Vamos a hablar de la tragedia en Nepal, allí en la frontera con China. 1.380 muertos oficialmente tras esta situación que se vivió hace más de 10 días, con inundaciones catastróficas que golpearon la región de Devigat, en Nepal, y dejaron un escenario de devastación, que es lo que estamos viendo. Estas imágenes son realmente, parecen sacadas de una película de terror. Miren, encima en la oscuridad, ¿no?, con el día nublado, con esos edificios totalmente arrasados, y las calles y los pisos cubiertos todavía con ese lodo, ese barro que quedó tras el desastre natural de Nepal. Bueno, los videos como estamos viendo, ¿no?, muestran las viviendas dañadas, todos los caminos cubiertos de ese barro y enormes cantidades de escombros acumulados tras ese alud que se originó por el colapso parcial del glaciar en la frontera entre Nepal y el Tíbet. Tragedia que fue el 26 de agosto, cuando esa gigantesca masa de lodo y de rocas cayó.

0: sobre un río del Himalaya y desencadenó las inundaciones que arrasaron literalmente pueblos enteros. Según los últimos reportes, Verónica, el desastre dejó al menos 1.380 muertos y más de 5.500 desaparecidos entre Nepal y el territorio tibetano.
1: Y me dejas que te cuente un dato extraordinario. Todavía se están encontrando sobrevivientes. Miren, en los últimos 5 días lograron rescatar con vida a 4 personas, 2 trabajadores que estuvieron durante 9 días atrapados dentro de estos túneles de las empresas hidroeléctricas, lograron sacarlos con vida, y hay otro trabajador chino en este caso que también fue rescatado después de 10 días del fenómeno que lamentablemente arrasó con todo en este lugar.
0: Bueno, la verdad, una situación que cuando vemos las imágenes no dejan de sorprender.
2: Sebastián, guardaespaldas.

0: total del lugar,
1: y que no,
0: no
1: hay nadie, Santiago, no queda, deben haber desaparecido familias enteras, así que esto
0: muy
1: ahí
0: lamentable.
1: Se ve, no queda nadie.
0: Muy lamentable, por cierto, estas imágenes tristísimas de Nepal tras la tragedia de la luz. Y ahora nos vamos a ir en vivo a Miami, al aeropuerto internacional de Miami, porque siguen los trabajos en el avión de carga que se accidentó en una... las pistas, miren, estas son imágenes en vivo. Todavía el avión está allí en el lugar donde se detuvo por completo y donde se incendió en parte, con su ala derecha completamente rota y algunos autos que también se incendiaron. Bueno, confirmaron que habíamos dicho que había 5 personas fallecidas y otras tantas heridas producto de este accidente con este avión de carga. Bueno, ahora confirmaron que personal de limpieza murió en el accidente de Miami. Producto de este avión que despistó y terminó en este lugar en donde había unos autos estacionados.
1: Sí, daría la sensación que todos los muertos son personas que fueron atropelladas, digamos.
0: Claro,
1: por
0: no
1: el
0: estaban
1: avión.
0: En el avión.
1: No son los que estaban en el avión, porque recuerden que lo que los investigadores hasta ahora han logrado entender es que el piloto, por cuestiones que hay que tratar de investigar, parece que cuando aterriza lo hace muy adelante,
0: muy avanzado en la
1: toca
0: pista.
1: El suelo muy avanzado en la pista, no le da tiempo a frenar o los frenos fallaron, uh-huh. Esta es otra hipótesis, y el avión sigue de largo y se lleva puesto parte de los autos que estaban estacionados,
0: sí,
1: justo en una curva, digamos, de la pista, y por eso la imagen que ven en pantalla.
0: Ahí están viendo, ven que se lee parcialmente el nombre Prime Air, es este avión, este Boeing 767-300, que trabajaba para Amazon, por eso ven en la parte de atrás del avión el logo de esa empresa, de Amazon. Bueno, se estrelló este avión al aterrizar el domingo y todavía está ahí en el lugar donde quedó. Esto es el aeropuerto de Miami. Estamos viendo imágenes en vivo, insisto con esto. Y chocó contra varios vehículos. Y lo que están analizando, una de las hipótesis, es si el avión, como decía Verónica recién, voló demasiado sobre la pista antes de tocar tierra, ¿no? O sea, cuando el avión toca pista, ya lo hace muy avanzado en la pista.
1: ¿Me dejás que te dé un dato? Según la plataforma Flight Radar, que es la que controla cómo están los aviones durante las 24 horas, uh-huh, es parecida a la del Estrecho de Hormuz, donde vemos los buques.
0: Marine Traffic,
1: pero esta
0: otras,
1: es de los aviones. Bueno, según esta aplicación, digamos, cuando el avión llegó prácticamente al final de la pista, todavía viajaba, al final de la pista,
0: sí,
1: todavía viajaba a aproximadamente 130 millas por hora, que son 208 kilómetros por hora.
0: Es un montón.
1: Ahí tenés.
0: No, claro.
1: La pregunta es por qué llegó a esa velocidad.

0: en el último tramo de la pista. No se sabe, no se sabe, realmente no se sabe.
1: Bueno, más de 60 unidades de rescate estuvieron desde entonces y unos 200 efectivos acudieron al lugar del siniestro, que es este lugar que estamos viendo ahora en vivo, el avión de carga de Amazon.
0: Y otro último dato muy importante, según esta misma aplicación, el avión sobrepasó el final de la pista 400 metros adicionales, 4 cuadras adicionales se pasó de donde tenía que hacer el contacto con la Tierra. Es muchísimo.
1: Es mucho, realmente. Bueno, ahí estamos viendo, en vivo entonces, el avión de carga de Amazon que todavía está en el lugar donde fue el accidente en el aeropuerto de Miami. Bueno, 10:30 en la República Argentina. Vamos a hablar un poquito de deportes, y se viene el Balón de Oro para los arqueros. Federico Cortés, ¿cómo estás? Muy buenos días, buen martes.
2: Buen día, Santi, ¿cómo estás?
1: Buen día.
2: Atajando acá un poquito las noticias, porque justamente no se conoce y se conoció ya la lista dentro del contexto de la entrega de los premios del Balón de Oro, que recordemos que son varias categorías, que se va a entregar nuevamente esa pelota dorada que Messi ya tiene en sus vitrinas 8. Nada más ni nada menos, pero también se va a entregar el mejor guante a el mejor arquero y la mejor arquera, se van a entregar también al mejor director técnico, también al jugador joven más importante de la temporada, y en ese contexto, ya lo están leyendo en la pantalla, el Dibu Martínez otra vez está nominado. Recordemos que ya ganó dos veces este galardón, y el arquero argentino, con su desempeño en el Aston Villa, ganó la Europa League, recordemos eso, salió campeón de Europa con el dedo fracturado, ¿se acuerdan esa final con el Aston Villa que termina ganando con holgura 3-0, pero que en el calentamiento se termina fracturando el dedo, y el arquero contó que le dolía bastante, pero que igualmente pudo llevarlo adelante y que después jugó el Mundial con el dedo fracturado?
1: ¿Qué se evalúa para entregar el Balón de Oro? ¿Todo? O sea, ¿el Mundial entra dentro de la evaluación?
2: El Mundial entra dentro de la evaluación, y también lo que es la temporada europea principalmente. ¿Por qué marco esto? Porque a Messi lo dejaron afuera de las últimas dos convocatorias por jugar en la MLS. Claro. Pero acá están obligados a ponerlo a Messi. Bueno, todavía no se conoce lo de los jugadores, así que estamos esperando, están comentándolo a medida que van pasando los minutos.
1: Lo conozco a este jugador.
2: Te lo quería decir de otra manera esto. Te iba a preguntar si sabías quién era el nominado, que se llama José Évora Díaz.
1: No, así no lo conozco.
2: Del otro lado nadie o muy pocos lo van a conocer. Y es Bocinha. ¿Quién es Bocinha? Ese arquero que se volvió viral inicialmente en el Mundial por su desempeño en esas atajadas que tuvo, y que lo llevaron a estar previo al Mundial en la segunda categoría del fútbol portugués, y que básicamente después de eso, después de una gran actuación en la cita mundialista, se va a jugar al Colo-Colo. Parecía que terminaba su carrera.
1: Está en Chile ahora, entonces.
2: Parecía que terminaba su carrera, básicamente, el arquero de Cabo Verde, que tuvo una gran actuación contra España y eso lo catapultó. Bueno, no solo en redes sociales, porque te acordás que pasó de tener unos cuantos cientos de seguidores a millones y millones. Ahora hablamos de los otros arqueros nominados, Courtois, Mendy y Raya. En realidad, todos los nominados, te los digo rapidito, Yacine Bono, el arquero del Al-Hilal y Marruecos, Thibaut Courtois del Real Madrid, Joan García del Barcelona, Gregor Kobel, que es el arquero que quizás se acuerden del otro lado, el suizo que estuvo en el partido contra el seleccionado argentino, también de buena temporada en el Borussia Dortmund, por eso está allí nominado, el Dibu que ya les dijimos, Eduardo Mendy, el Al Ahly de Senegal también, David Raya, Matei Safonoi, que es el arquero del PSG, que ganó la Champions League y que llegó a la final del Mundial de Clubes, Unai Simón y Bocinha. Unai Simón,
1: y el Dibu Martínez, que es el que más nos interesa.
2: Y el Dibu Martínez, pero Unai Simón, qué locura, porque salió campeón del mundo y casi no le patearon al arco. No es uno de los arqueros que pueda llegar a estar en posición de ganarse al mejor arquero del mundo en la temporada, pero bueno, está ahí porque es campeón del mundo.
1: ¿Y los jugadores?
2: ¿Y los jugadores? ¿Qué pasa con los jugadores? Estamos a la expectativa de quiénes pueden llegar a ser los nominados. Estamos esperando esos 30 nombres que van a estar en este recuento. Recordamos que para elegir en France Football, que es la revista que entrega el Balón de Oro, se convoca un jurado compuesto por 100 periodistas en la categoría masculina y 50 en la femenina. Estos periodistas representan a los países mejor posicionados en el ranking FIFA y el sistema de votación exige que cada jurado seleccione un top 10, asignando un puntaje de acuerdo a la posición de cada futbolista seleccionado. Así, el jugador o jugadora que suma la mayor cantidad de puntos recibe el Balón de Oro. Y en ese contexto, ¿quiénes podrían llegar a ser los nominados? Claramente Lionel Andrés Messi va a estar ahí. Y Lionel Andrés Messi tiene muchas chances de ganarlo, porque tuvo un Mundial sobresaliente.
1: Ah, por eso te preguntaba lo del Mundial, si lo evalúan.
2: Es el que sostuvo al seleccionado argentino, el que llevó, después nos enteramos, el motivo central, además de darle una alegría más a la selección argentina, porque quería estirar un poquitito el tiempo para ver si su papá podía llegar a verlo. Bueno, eso tiene que estar en la balanza, no precisamente por lo del padre, sino por el Mundial que tuvo Messi. 8 goles, tuvo quizás su mejor Mundial a los 38/39 años, porque cumplió estando allí en la concentración. Después, bueno, hay otros tantos jugadores que pueden estar en esa disputa, ahí lo vemos a Erling Haaland, que es un goleador letal, también Harry Kane, que tuvo un Mundial sobresaliente, Jude Bellingham, Lamine Yamal, Kylian Mbappé, bueno, son muchos los jugadores que pueden aparecer, 30 serán los que vamos a conocer en minutos, nada más, para ver quién gana el Balón de Oro, que se entrega en Londres el 26 de octubre. ¿Te querés comprar un auto? 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
0: Bueno, hablemos ahora de una noticia de alto impacto que decidió publicar el diario israelí Haaretz, que tiene que ver con lo siguiente. Según este diario, el presidente de los Emiratos Árabes Unidos, que es el jeque

advertirle que se estaba llevando a cabo, que se estaba planificando este ataque. Según el mismo diario, el diario Haaretz, Benjamín Netanyahu no lo tomó demasiado en serio, o por lo menos no hizo nada al respecto. Afirman que la comunicación duró 45 minutos entre los dos líderes. El jeque de Emiratos Árabes Unidos, Bin Zayed, concretó entonces, siempre de acuerdo al diario Haaretz, que el entonces líder de Hamas, Yahya Sinwar, estaba fraguando un ataque que

0: provocaría un gran derramamiento de sangre, desestabilización en la región de Oriente Medio y socavaría los acuerdos de Abraham entre Israel y los países árabes. Así que reiteramos, según el diario Haaretz, Benjamín Netanyahu sabía que se estaba planificando este ataque, pero según este mismo diario, no ha... ha tomado medidas al respecto. La pregunta es, ¿por qué Benjamín Netanyahu no quiso, bueno, evitar esta situación si ya tenía conocimiento de la misma? Lo que sí les podemos completar la información es que hasta el día de hoy, y lo que sucedió con esta investigación, que sería una investigación interna, si se quiere, dentro de Israel, para ver qué pasó en ese ataque del 7 de octubre, por qué no hubo respuesta rápida. Bueno, Benjamín Netanyahu no quiso hasta ahora que se cree la famosa Comisión Estatal de Investigación, que sería una comisión que investigaría estos hechos por fuera, digamos, independientemente al gobierno.
1: ...10:40 en esta mañana de martes. Nos metemos ahora en el mundo del espectáculo con Becky Vázquez. Vamos a hablar de Dolly Parton, porque se viene el día de Dolly Parton. Hola, Becky, ¿cómo estás?
2: Buen día, Santi.
1: Buen día, Becky.
2: Buen día, buen martes para todos. Bueno, bien lo decís, porque el 25 de septiembre...
1: El 25 de septiembre va a ser el día de Dolly Parton. Ahora nos va a contar todos los detalles Becky, pero tiene que ver justamente con un reconocimiento a esta cantante tan prestigiosa, uno de los íconos, obviamente, de la música country en Estados Unidos. Y ahora va a tener una fecha especial, que es el Día de Apreciación de Dolly Parton. Y va a ser el 25 de septiembre, o sea, en unos días nada más. Una proclamación que reconoce la trayectoria, ¿no?, de la cantante, de la actriz, pero que además esconde un detalle ligado a uno de sus mayores éxitos, porque hace referencia a 9 to 5, la canción que Dolly Parton compuso para la película del mismo nombre que se estrenó en 1980. El tema se convirtió en una de las piezas más reconocidas de su carrera y también le valió una nominación al Oscar a Mejor Canción Original en 1981, Becky.
3: Sí, Santi, sabes que ese tema fue muy particular porque ella criticaba a través del humor lo que eran las horas monótonas y la rutina de la oficina, ¿no? Y además el abuso laboral hacia las mujeres. Se convirtió ese tema, 9 to 5, sí, en un himno cultural. Así que, bueno, la fecha tiene que ver con ese tema. Hablamos de un artista, Santi, que tuvo 25 temas en el puesto número 1 de la música country estadounidense, sí, que compuso más de 3.000 canciones, que ganó Grammys, ingresó al Salón de la Fama del Rock and Roll, al Salón de la Fama de la Música Country, y trascendió este género musical, se convirtió en una figura muy respetada y un ícono global, ¿no? Una figura internacional.
1: Y falleció hace pocos días. No.
3: 25 de agosto, justamente un mes después de su fallecimiento, se declara el Día de Apreciación de Dolly Parton. El 25 entonces de septiembre, ella libró una batalla cortita contra el cáncer y falleció a sus 80. años, y si mal no recuerdo, la última presentación fue hace poco, marzo aproximadamente. Ella continuaba muy, muy vigente.
1: Sí. Bueno, así que 25 de septiembre será el Día de Apreciación de Dolly Parton, para reconocer la trayectoria de esta cantante, actriz, filántropa, ¿no?, que, bueno, también estuvo muy, muy siendo noticia en estos días, porque sus canciones post-mortem tuvieron un pico de reproducciones en redes sociales, en Spotify y demás. Es realmente impresionante, más allá de que siempre tuvo muchísimo éxito y por eso, bueno, por supuesto que tuvo todo su reconocimiento, sobre todo en los Estados Unidos.

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2: 15 minutos para las 11 de la mañana aquí en la República Argentina. Hacemos una muy breve pausa y ya volvemos con más 26 News.

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0: 10:49 en la República Argentina, 14:04 la temperatura en Buenos Aires y alrededores. Nos vamos al móvil con Gonzalo Carnevale. Han detectado aquí en la Argentina una nueva variante del COVID, ¿eh? Nos va a contar los detalles Gonzalo desde el móvil. ¿Cómo estás, Gonzalo? Buenos días.
1: Santiago, ¿cómo estás? Buenos días. Sí, la BA3.2, así se llama esta nueva variante, que no es nueva, que comenzó a circular en Sudáfrica en el 2024, que se replicó en algunos países de América, Estados Unidos, Canadá, Puerto Rico en el año 2025, y que, bueno, finalmente se conocieron tres casos en las últimas horas aquí en nuestro país, tres residentes de la provincia de Buenos Aires. Uno de los casos requirió hospitalización porque es una persona que presentaba comorbilidad, pero después terminó evolucionando favorablemente, al igual que los otros dos casos. Es una variante que está en permanente vigilancia, así le han denominado, no solamente en la Argentina, sino en el mundo, que no genera una preocupación sustancial para los médicos porque los síntomas no varían demasiado con respecto a otras variantes que ya estaban circulando en la Argentina, como por ejemplo la Omicron. De hecho, desciende de esta variante. Por eso no hay demasiada preocupación, pero sí están en permanente análisis, sobre todo en el Malbrán y en algunos hospitales de la provincia de Buenos Aires, para ver cómo evoluciona esta nueva variante. Insistimos, tres casos, Santiago, se han conocido en las últimas horas. De los 21 genomas que mandaron a analizar en el Malbrán, el 14% dio positivo, es decir, estos tres casos que, insisto, terminaron evolucionando de manera favorable.
0: O sea, Gonzalo, no es gente que se haya testeado, porque nos preguntábamos, digamos, ¿cómo saben que es COVID? Bueno, no es que se testearon, sino que mandaron a analizar al Malbrán algunas muestras de los pacientes que llegaron con estos síntomas.
1: Sí, exactamente. Presentaron algunos síntomas compatibles con COVID. Mandaron a analizar las muestras y bueno, a través del Malbrán determinaron que se trataba de esta nueva variante, la BA3.2, sí, que, como te decía, ya estaba circulando desde el año pasado en América y que llegó a nuestro país, por lo menos así lo informa el Boletín Epidemiológico Nacional, Santiago.
0: Perfecto, Gonzalo Carnevale, muchas gracias.
1: Hasta luego.
0: Hasta luego. 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

0: 10:52 aquí en la República Argentina. Vamos ahora a continuar con un resumen internacional de noticias.
1: Soy Johan Ramírez, bienvenidos al programa. La avasallante victoria en Sajonia-Anhalt del partido de ultraderecha Alternativa para Alemania ha conmocionado al país. La AfD duplicó sus resultados desde las últimas elecciones para obtener un 43,8% de los votos. Los conservadores de la Unión Democrática Cristiana fueron los grandes perdedores de la noche. Sus socios de coalición en el gobierno federal, los socialdemócratas, apenas superaron a los verdes y al partido de la izquierda. Mientras que el Partido Populista de Izquierda, liderado por Sarah Wagenknecht, consiguió superar el 5% de los votos necesarios para entrar también en el Parlamento. Con estos resultados, así se verá el próximo Parlamento del Estado Federal de Sajonia-Anhalt. La AfD controla 39 de los 83 asientos, muy cerca de la mayoría absoluta. La CDU de Friedrich Merz obtiene 15 asientos, el SPD, los socialdemócratas, los verdes y el Partido de la Izquierda cuentan con 8 cada uno y la alianza liderada por Sarah Wagenknecht logra 5 asientos. Así, a pesar de sus buenos resultados, Alternativa para Alemania no logra alcanzar la mayoría absoluta. Ana Plasencia, en nuestro estudio parlamentario, ha estado siguiendo esta jornada electoral en el día de ayer y las reacciones, sobre todo, también en el día de hoy. Ana, un gusto saludarte, bienvenida al programa. Justamente, háblanos de las reacciones que ha provocado la victoria de Alternativa para Alemania en este país.
2: Si te parece, Johan, vamos a empezar por las reacciones del propio vencedor, el candidato de Alternativa para Alemania en Sajonia-Anhalt, Ulrich Siegmund. Lo veíamos en imágenes que interpreta el resultado, decía hoy en conferencia de prensa, como un mandato para gobernar, aunque antes de las elecciones había dicho que si no obtenía la mayoría absoluta, pues descartaba convertirse en ministro presidente. Ha cambiado de opinión muy rápido. Vamos a ver, ya lo has dicho tú, el problema es que sus casi 44 puntos porcentuales no le van a bastar para hacerlo en solitario. Siegmund ha aprovechado el momento para marcar perfil y lanzar su mensaje principal en esa conferencia de prensa que ven. Una profunda reordenación de la política migratoria, decía hoy. Habla de deportar a los delincuentes que cuesten dinero al Estado alemán. Habla de reducir los incentivos para quienes, según él, vienen a Alemania traídos por las ayudas sociales. Bueno, más allá de la migración, su victoria ha provocado inquietud aquí en Berlín porque confirma una tendencia que se viene observando en el este del país, que es que la AfD ya no es solo un partido de protesta, sino una fuerza con opciones reales de ejercer el poder. Más reacciones. El expresidente del Bundestag, Wolfgang Thierse, me llamó la atención lo que dijo, por ejemplo, se mostraba consternado también como Merz calificó de irracional el apoyo masivo. A la AfD y advirtió de que una eventual participación en el gobierno va a poner en riesgo la democracia. El ministro presidente de Sajonia, Michael Kretschmer, pidió una profunda autocrítica tras la derrota de su partido, que es el conservador CDU, y reclamó escuchar por fin las preocupaciones de los ciudadanos para entender ese auge, ¿no?, de la AfD. La primera reacción de la candidata de la izquierda en Sajonia-Anhalt fue definir el resultado electoral como un día negro para Sajonia-Anhalt. Son solo algunas de las muchas reacciones que han ido llegando hoy, Johan.
1: Ana, tú dices que la AfD tiene opciones reales de tomar el poder, en efecto, casi que para gobernar en solitario, con 44% de los votos. Ana, no tiene garantías de que va a poder formar gobierno. ¿Cuáles son los escenarios que se abren ahora?
2: Bueno, ahora empieza la parte más complicada, ¿no? Porque la AfD ha ganado las elecciones, no tiene mayoría para gobernar sola, lo que abre un periodo de negociaciones cuyo desenlace es totalmente incierto. El vencedor, Ulrich Siegmund, va a buscar una mayoría parlamentaria para ser elegido ministro presidente, aunque él mismo admite que puede llevarse vanas. La gran incógnita, Johan, es el papel de esa alianza que ya mencionabas tú, Bündnis Sarah Wagenknecht, que podría facilitar su elección mediante una abstención decisiva. Es una joven alianza fundada en 2024, creo, que rompe con los esquemas políticos tradicionales al combinar elementos de la izquierda clásica con posturas socioculturales conservadoras y además un fuerte componente prorruso, es que es lo que la une también un poco alternativa para Alemania. La otra opción sería un gobierno levantado contra la ultraderecha de AfD, pero eso obligaría a cooperar a fuerzas muy distintas, desde los conservadores de la CDU hasta los ecologistas de los verdes, la izquierda y posiblemente esa alianza también Sarah Wagenknecht, que como vemos juega un papel crucial. Es una fórmula extremadamente compleja esta de tantos partidos, por eso nadie descarta ni un gobierno minoría, ni siquiera una repetición electoral si todo este bloqueo se prolonga.
1: Ana, hay tantísimas cosas para analizar porque la situación es tan compleja y tan interesante. Te pediría ahora que pongamos entonces la vista en la perspectiva nacional. ¿Qué consecuencias tiene esto para la política en Alemania como tal? Porque son elecciones federales, pero ¿cómo impactan el gobierno federal y al propio canciller Friedrich Merz? Brevemente, por favor, Ana.
2: Son elecciones regionales que impactan como en el gobierno federal. Nunca he visto a un Friedrich Merz en lo que lleva de mandato más de un año tan serio, tan decepcionado, tan consternado. Es un auténtico desastre victoria de la AfD para Friedrich Merz, no solo porque su partido conservador ha sufrido una derrota histórica en esas elecciones, sino porque llega en un momento de enorme debilidad para el canciller. Su popularidad está a mínimos. Johan, dentro de su partido ya se preguntan por qué los votantes conservadores siguen marchándose hacia la AfD. La dirección de la CDU intenta cerrar filas, evitar un debate sobre el liderazgo de Merz, pero la realidad es que la búsqueda de responsabilidades va a apuntar también hacia Berlín. Lo último, la estrategia.
3: Un momento extraordinario se vuelve extraordinario. 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
2: Hay una dimensión institucional. En Alemania muchas leyes necesitan el respaldo de los estados federados como Sajonia-Anhalt. Si la AfD acaba sentándose en gobiernos regionales, esa tradicional política de consenso que conocemos en Alemania podría verse seriamente dañada.
1: Es sin duda un sacudón político, la peor derrota en décadas, decía Friedrich Merz hoy ante la cúpula de la CDU. Lo conversábamos con Ana Plasencia, nuestro estudio parlamentario. Ana, muchísimas gracias. Hasta la próxima.
2: A ti.
1: Y vamos a seguir analizando este resultado electoral del domingo, ahora con Franco Deledone, investigador sobre democracia, ultraderecha y extremismo desde Würzburgo. Franco, muchísimas gracias por acompañarnos, bienvenidos al programa. Ayúdanos a entender lo siguiente, la facción de la AfD en Sajonia-Anhalt es considerada como un partido de extrema derecha por los servicios de inteligencia del país. Franco, ¿cómo se explica entonces que un partido en esas condiciones logró semejante apoyo por parte de los votantes?
4: Bueno, ¿qué tal? Buenas noches. A ver, en principio hay un elemento que mencionaban recién y con el cual concuerdo, la elección se ha nacionalizado, entonces el posible enojo o enfado con el gobierno federal juega un rol más allá del partido concreto y AfD representaba ese discurso de cambio. Pero más allá de eso, que ya lo analizaron, yo le agregaría un elemento importante que hay que entender, que en el largo plazo AfD, desde hace más o menos una década, ha desarrollado una construcción narrativa que apela a reivindicar una suerte de identidad del este del país, es decir, una identidad propia de lo que eran los territorios de la vieja RDA, que desde su punto de vista y desde el punto de vista también de muchos ciudadanos en esas regiones del país se ha visto perjudicada a partir de la reunificación. Es un proceso que se dio hace 30 años, pero aún así los coletazos de esa decisión política tan importante impactan en ciertas desigualdades que se observan hoy, más allá de que la situación ha mejorado muchísimo. Desde ya la percepción es distinta. Cuando se le pregunta a un alemán del este si se siente ciudadano de segunda clase, aproximadamente tres cuartos, responde que sí. Eso se vio en los exit polls de ayer en Sachsen-Anhalt. Esto impacta fuertemente más allá de la discusión que pueda existir dentro de la Oficina de Protección de la Ley Fundamental sobre si ese partido es de extrema derecha o no. Y de hecho AfD se ha encargado también de incorporar a su narrativa un discurso victimista en el cual se consideran perseguidos políticos por este tipo de decisiones de esta oficina del Estado. Esto ha generado una movilización muy fuerte de muchas personas que hace 5 años habían decidido no ir a votar, ahora sí fueron a votar, la participación electoral subió muchísimo y esos votos en su gran mayoría fueron a parar al partido de Alternativa para Alemania.
1: Has tocado un punto importantísimo, Franco, y es esa participación, que es una participación récord por encima del 70%. ¿Puede haber allí, Franco, un voto castigo para los partidos tradicionales que no han aportado soluciones a los ciudadanos?
4: Seguramente hay un componente de ese tipo. Hay, como decía antes, también a esa narrativa que hablaba del este del país y de lo que está pasando o de lo que estuvo pasando durante esas estas tres décadas, un agregado más bien de corte populista, antagonista, donde se plantea que las élites están en contra de los intereses del pueblo, ¿no? Defendidos en este caso teóricamente por AfD. Y esa élite está compuesta, entre otros actores, por los viejos partidos políticos, ¿no? Eso se activa en cada una de las últimas elecciones que hemos tenido. En el este de Alemania y en parte también en el oeste, donde AfD también ha...

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0: Y vamos a hablar nuevamente de espectáculos y nos ponemos de pie para ver y escuchar al gran Elton John, Becky, que volvió por un ratito a los escenarios.
1: Exactamente, Santi. Bueno, recordamos que él hizo su gira de despedida que terminó en el año 2023.
0: Sí.
1: Y después hizo alguna que otra presentación, pero no ya tan masiva como esto que estamos viendo en pantalla, ¿no? En el marco del Festival Rock in Rio, que es uno de los más importantes a nivel musical y a nivel global.
0: Uh-huh.
1: Bueno, en el 2011 también estuvo presente en este escenario, en el 2015 también participó de Rock in Rio y ahora volvió. Bueno, ¿por qué volvió?
0: Mirá el look de Elton,
1: sí,
0: siempre.
1: Amarillo y azul.
0: Como boquense, ¿no?
1: Como Boca, exacto.
0: Sí.
1: Bueno, cuando él hizo su gira de despedida, obvió la... América. Entonces él contó esto, ¿no? En el marco de una entrevista dijo, bueno, yo acepté cuando me llamaron de este festival Rock in Rio porque me quedó pendiente esta deuda de venir a cantar para ustedes, y habló de los seguidores brasileños que, bueno, que son muy, muy cálidos y muy amables con este gran artista que nos regala su música, Santi, desde el año 1962.
0: Qué temazo este, este es uno de los grandes hits,
1: sí,
0: de Elton John, Rocketman.
1: Rocketman. Alrededor de las 23 horas se subió al escenario. La mayor cantidad de canciones las hizo con su piano. Un show repleto de clásicos. Para finalizar, eligió Cold Heart. ¿Recuerdan esa
0: Cold
1: canción?
0: Heart, sí.
1: Que hace poquito...
0: Con Dua Lipa.
1: Con Dua Lipa hizo ahí un dúo y revivió un poco,
0: sí,
1: esta canción, que también es,
0: sí,
1: uno de sus clásicos.
0: Es una fusión de dos de sus más grandes canciones. Sí.
1: Y finalizó esta presentación con Your Song. Impresionante,
0: oh,
1: impresionante este artista. Más de 100.000 personas estaban ahí aplaudiendo y coreando todas sus canciones. Un artista que, como decíamos, nos regala su música desde el año 1962, que vibró en este festival, que el fin de semana que viene continúa. Es un festival...

0: diversidad de géneros, porque si bien se llama Rock in Rio, sí, bueno, se incluyó a los grandes artistas del pop, de la electrónica, bueno, y demás géneros.
1: Muy
0: como
1: bien.
0: Este, ¿no? Baladas, baladas, la balada, la gran balada de Elton John que brilló este fin de semana en Rock in Rio.

0: John a sus 79 años con este éxito en Rock in Rio. 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

0: Bueno, y continuamos en 26 News. Y si te digo, Verónica, europeizar la crisis migratoria de Ceuta.
1: ¿A qué se refiere esta frase?
2: Bueno, es lo que está haciendo el presidente de Ceuta, porque viajó a Bruselas para hablar y para pedir ayuda, no ya al gobierno. Español. Él dice que lo que sucede en Ceuta es un problema de todos Europa. Los europeos. Y ha sido muy importante. Vos sabés que yo estuve escuchando parte de lo que fue su presentación.
1: Hablamos de Juan Jesús Vivas, el presidente de la región autónoma de Ceuta.
2: Exactamente. Y Vivas decía, nos sentimos abandonados, sentimos que hay una invasión y también sentimos que no hay un gobierno que esté aquí presente. Ahí lo estamos viendo. Sí. Esta es la presentación de Vivas frente al Europarlamento, digamos, en Bruselas. ¿Sabés, Santiago, que el gobierno de España desclasifica cerca de 40 informes secretos, informes policiales sobre...
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2: Considera, esto ya es otro informe, y cierro con esto, pero es muy importante, considera que existen indicios, escucha esta palabra, de permisividad y una actuación favorecedora desde Marruecos durante la entrada masiva de esta cantidad de migrantes.
1: Que son estas imágenes que estamos viendo ahí a la derecha, el momento en el que entraban miles y miles de inmigrantes marroquíes al territorio español de Ceuta. Bueno, ya continuamos con mucha más información. 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

0: Bueno, viajamos a Cisjordania porque una vez más el ejército israelí ha matado a un palestino. Recuerden que las zonas de Cisjordania están divididas y clasificadas entre la presencia de palestinos e israelíes, y esto genera un conflicto permanente, ¿no?, en la convivencia de ciudadanos de un país y de otro. Estamos hablando exactamente de cómo el ejército de Israel, en este caso, mata a este hombre palestino durante una nueva redada cerca de Nablus. Reiteramos, esto es Cisjordania. El ejército de Israel entonces terminó con la vida este día martes de un palestino durante una nueva operación llevada a cabo en la localidad de Agrabá, situado en los alrededores de Nablus, según han anunciado las autoridades palestinas, en medio, ustedes saben, del aumento de estas incursiones militares y los ataques por parte de colonos durante los últimos años.
1: Bueno, y continuamos ahora hablando de tecnología y de robótica. Federico Cortés, vamos a hablar de los robots.
2: Sí, Santiago Sellen, vamos a hablar de uno puntual, sí, de una de las empresas más importantes, que es Unitree Robotics, que publicó un nuevo video que lo tiene como protagonista a uno de sus robots humanoides, pero principalmente lo destacado de esto es su cerebro, su inteligencia artificial, porque lo hicieron boxear, que es algo que ya hemos visto, que no es nuevo para los que acá, nos siguen, mirá, acá en Canal 26, ya hemos visto competencias de boxeo, sí, pero lo que es nuevo de esto es que el modelo que presentaron es un modelo mundial, el que denominaron de inteligencia artificial, que tiene dentro de su cabeza, que lo, sí, hace 100% autónomo. ¿Qué quiere decir esto? No vas a ver a nadie al costado
1: manejándolo.
2: Exacto, no vas a ver a nadie con un control remoto haciendo los movimientos que tiene que hacer el robot, sí, ni tampoco tiene un software con el paso a paso de lo que debe. Realizar, sí, este robot humanoide. Lo que tiene es la posibilidad de, en milisegundos, determinar si la persona le está por pegar, qué es lo que puede hacer el robot para,
1: bueno,
2: para
1: hecho,
2: contrarrestar.
1: Mirá, esto parece la imagen, la subjetiva del robot.
2: Lo es. Eso es lo que ve el robot, y lo que tiene como para poder bajarlo un poco más a la tierra es la capacidad de reproducción de video para hacerlo de manera muy rápida, analizar todo el contexto y entender qué es lo mejor que puede hacer para salir de esa situación. Y esto, más allá de lo que puede ser entretenido de esta pelea y lo temeroso que puede ser en un futuro cuando pase algo que no queremos ni pensarlo, de los robots humanoides, exactamente, puede servir para contextos de desastre, para que tenga autonomía para salvar una persona, por ejemplo, para subir una montaña si hay alguien que no puede bajar, si hay una catástrofe, un derrumbe, pueda el robot humanoide trabajar. Sin la necesidad de que una persona humana, exacto, o lo maneje o le diga qué hacer o le cargue su software. Esto es lo que presentó entonces Unitree Robotics en estas últimas horas. Es uno de sus videos en el cual puede mostrar que su robot humanoide trabaja o juega o boxea, pelea de manera 100% autónoma. O sea, no está con el control remoto como solemos ver.
1: Claro.
2: No.
1: Decide solo qué hacer.
2: En milisegundos entiende la situación y actúa en consecuencia.
1: Muy bien. Bueno, muy interesante entonces los avances de la robótica, en este caso con este robot boxeador, que como decía Federico Cortés, esperemos no se revele. Pero tenemos más robots que,
2: sí,
1: no solo pelean, sino que también hablan
2: y bailan. Exacto, Santi. Bueno, porque
1: es
2: ayer estuvimos viendo cómo en China se prestaban a la tradición del continente, mirá, asiático, y cómo podían bailar música folclórica.
1: ¿Qué bailan? Macarena.
2: Bueno,
1: acá
2: tenemos otros robots que ya los hemos visto desde que inició el año, en realidad, esto, que son los robots haciendo distintas, sí, tareas que los humanos realizan y que antes pensábamos que era imposible que hagan. ¿Te acordás? Esto lo decimos constantemente, ¿no? Antes, cuando te decían que bailabas un tanto trabado, tenías como un aspecto robótico a la hora de bailar. Bueno, eso quedó muy atrás. Ahora Yo te vi bailar a vos, me parece que estos
1: bailan mejor los robots,
2: muchísima más capacidad, sí, versatilidad, mucha más agilidad. Bueno, esto está pasando, esto está sucediendo a nivel mundial, acá los vemos encima con la perfección de sus movimientos y la coordinación. Y acá brindando una entrevista.
1: Una conferencia de prensa, ¿verdad?
2: Es buenísimo, eso es buenísimo. ¿La traducís?
1: No, no, pero quería ver si tenía voz robótica.
2: Claro.
1: Fíjate, bueno, mira,
2: está entrevistando. Entrevistando.
1: Qué bárbaro.
2: Ah, es impresionante.
1: Y a esto, digo, le pones la música de Macarena y creo que
2: puede,
1: está,
2: puede funcionar. Podés ponerle varias canciones. Y va a funcionar para cualquiera de ellas. Bueno, también ya realizan trends de los que realizan los humanos en sus redes sociales. Se lo cargas al robot humanoide y lo realiza.
1: Los bailes tendencia.
2: Sí, exactamente, sí. Los que están virales en redes sociales. Uh-huh. Bueno, esto es un poquitito, ¿no?, de la robótica humanoide de todos los días. Porque, como sabés, Santi,
1: sí,
2: todos los días hay cosas diferentes para mostrar.
1: Bueno, impresionante, ¿eh? Los avances de los robots humanoides, cuando no en China, en este caso en el este de China.
0: Y mientras tanto, en la frontera de los Estados Unidos y México, intentan frenar la utilización.
3: El mismo control que aplico acá
4: lo aplico con Ayudín para limpiar y desinfectar.
5: Y lo mejor es que viene lista para usar. Me encanta.

0: detectar drones, pero son drones de uso comercial que al parecer son empleados por delincuentes, es decir, posiblemente por narcos. Así que la Secretaría de Defensa Nacional informaba que México y los Estados Unidos activaron esta operación. Es una operación binacional antidrones. La operación se llama Águila Alta. Y la están llevando adelante justamente en la frontera que tienen en común. ¿Qué es lo que dice el comunicado?
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Abrazos a los que están allá arriba. A los del medio. Y a los de acá adelante, sí señor. Gracias, mi amor. Vamos a cantar una canción que es un tema un tanto difícil. Bueno, a veces escribirla me costó un poquito porque es un tema un tanto crudo por su contenido. Sin embargo, yo creo que cuando terminamos una relación amorosa es importante desalojar todo aquello que nos estorba en el alma, sí señor. Sacar todo aquello a través del llanto, a través de la misma impotencia, del coraje, pues. Esta canción habla de ello y se llama O me voy o te vas. ¡Eh!

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2: 5 de la tarde, 16 minutos. Aquí estamos con March Music Top en la FM NEA en este martes 8 de septiembre. Disfrutando de la música aquí a través de la FM, acompañándote en este martes 8 de septiembre.

temperatura actual es de 22 grados aquí en nuestra ciudad de Puerto Iguazú. 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
1: Bueno, vamos.
2: Tenés razón.

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Señor, está para la fría. No, Arnaldo, está para la fría. Ahí estamos, así que saludo al colega Arnaldo Barrio que está prácticamente hace como 4 días acá por los estudios de la radio para solucionar algunos inconvenientes técnicos de la radio. Si Dios permite, ya vamos a salir. Estamos saliendo a través de la app de la radio, a través de la página de la radio, ¿sí? Así que bueno, vinimos a por lo menos a cumplir con las casas comerciales y con la radio. Así que buenas noches para todos, bienvenidos en este día martes 8 de septiembre. Espectacular, ¿eh?

10, falta 2 días para el aniversario de Puerto Iguazú, Ese día es feriado local acá en nuestra ciudad. Así que bueno, buenas noches, vamos a acomodar nosotros de a poquito. 19, 29 minutitos ya de las 10.

y estamos con todas las pilas. Vamos a ir saludando las casas comerciales de a poquito. 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Y los días sábado de Pachanga, la gente linda de Cuba Libre. Así que saludito a Nico ahí, el dueño. Muy buena onda, Arnaldo, el dueño de Cuba ahí, el amigo Nico. Así que le mandamos un abrazo grande, siempre con buena onda. Así que el cariño, el saludo muy especial, ¿eh? Está el colega DJ César Roja. Está el colega Dani Valdivia también haciendo de las suyas, enganchando éxitos. Y está el cubano bailarín animador de Cuba. Así que todo el staff y todo el gran equipo de Cuba Libre. Así que saludito para ustedes, ¿eh? La semana pasada tuvieron una linda fiesta, la fiesta del peluquero. El viernes pasado que se estuvo celebrando y bueno, estuvieron ahí festejando, ¿eh? Claro, a la gente linda ahí, a todos los peluqueros, el saludo y el cariño especial. Algo de reggae.

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0: 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Vamos todavía, el cariño, ¿eh? 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A la gente hermosa y a mi gran amigo, el presidente del ente municipal, Leo Luca, yo tengo un sueño. Siempre dije, ojalá algún día Leo Lucas, que sea el intendente de Puerto Iguazú. Tiene humildad, el 100%, buena persona, humildad, que es lo principal sobre todas las cosas, y una gran persona. Así que el abrazo grande a Leo Lucas, el presidente del ente municipal. Una gran persona, excelente persona. Aguante Leo, vamos todavía, que va de viaje en viaje y bueno, llevando la propuesta Cataratas del Iguazú todo el año en distintas ferias turísticas de la República Argentina, en distintos puntos de Latinoamérica, promocionando Cataratas del Iguazú todo el año. Al intendente, al doctor Claudio Raúl Filipa, le mandamos un abrazo grande a la gente de Obras Públicas, a la gente del Corralón Municipal, a las chicas del barrio. Hay lindas chicas del barrio, Arnaldo. Hay una de ojo verde. Oh, mami, no sé el nombre, porque si no lo diría. Hay una chica que hace el barrido, la limpieza de nuestra ciudad. De ojo verde, muy linda chica. Así que a todas las chicas del barrido, ahí del Corralón Municipal, el saludo. A todos los sectores de la MUNI, el cordial saludo. Lo más importante es que la obra pública no para, como siempre digo, el presidente de la República Argentina, el loco Milei, dejó de ayudar a las provincias de la República Argentina. Una de ellas es Misiones, y asimismo nuestro gobernador Hugo Pasalacqua, con cada intendente de cada municipio de nuestra provincia de Misiones, trabajando, apostando a la obra pública que no para. ¿Sí? Y también acá a nuestro municipio, a la gente de Puerto Iguazú, a nuestro querido pueblo, y al intendente, el doctor Claudio Raúl Filipa, que se sigue gestionando, trabajando despacio, pero sin pausa. Siempre cerca de la gente. Gestión del doctor Claudio Raúl Filipa. ¿Ah?

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1: Vamos todavía,
0: 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Everybody. 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Gestión del doctor Claudio Raúl Filipa, siempre cerca de la gente. Nos vamos, de a poquito nos vamos. Vinimos a cumplir, por lo menos, con las casas comerciales y con los oyentes un rato. Así que, chingolo con palabra, animación y conducción será esta mañana. Algo de los Backstreet Boys, Everybody. ¡Nos vamos! este día martes 8 de septiembre, 20 horas 8 minutos. Besitos para todos y un apretón de manos para los amigos, para las chicas. Beso grande y gracias por estar ahí. Chingo Loco en Palabras desde Iguazú, Misiones, Argentina. Hasta mañana.